responsable de transformar la música, la danza e incluso la identidad visual del carnaval de Salvador, el samba reggae. El samba reggae nació a finales de los años 70 y principios de los 80, en un momento de fuerte efervescencia cultural en las comunidades.

pesado, contagioso y lleno de identidad. Y si hay un nombre imposible de separar de esta historia, es el del maestro Neguinho dos Samba, fundador del grupo Olodum. Él es considerado el creador del samba reggae como lenguaje musical organizado.

Hoy, el samba reggae sigue vivo en las calles del Pelourinho, en los talleres de percusión, en las escuelas culturales y en los escenarios del mundo. Se mantiene como símbolo de resistencia, negritud y creatividad baiana. Un ritmo que